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Una vez más, en este nuestro caminar, invocamos a la Santísima Virgen María y hoy en su advocación de María Auxiliadora. Con inmensa alegría y con mucha fe, invocamos su Santísimo Nombre, pidiendo su auxilio y protección, que ella traiga sobre nosotros grandes y muchas bendiciones, que ella sea nuestros enfermos. Hoy esa causa de alegría que le lleve a Cristo como el pan que les da la salud del alma y el cuerpo, que en torno a ella todos hoy podamos sentir la alegría de estar aquí celebrando la Santa Misa, la que ofrezco por el alma de Luis Alfonso Restrepo Ortiz y Blanca Livia Cudelo, a intención de Ligia y Nora Restrepo. Celebramos en el nombre del Padre, del Hijo y del Espíritu Santo. Amén. La gracia y la paz de parte de Dios nuestro Padre y de Jesucristo el Señor estén con todos ustedes. Antes de celebrar los sagrados misterios, reconozcamos humildemente ante el Señor todos nuestros pecados. Y digamos: yo confieso ante Dios Todopoderoso y ante ustedes, hermanos, que he pecado mucho de pensamiento, palabra, obra y omisión. Por mi culpa, por mi culpa, por mi gran culpa. Por eso ruego a Santa María siempre Virgen, a los ángeles, a los santos y a ustedes, hermanos, que intercedan por mí ante Dios nuestro Señor. Dios todo bondadoso, tenga misericordia de cada uno de nosotros, perdone nuestros pecados y nos lleve a la vida eterna.

Oremos. Señor Dios, concédenos a nosotros tus siervos

0: vuestra reunión con él. Que no perdáis fácilmente la cabeza ni os alarméis por supuestas revelaciones, dichos o cartas nuestras, como si afirmásemos que el día del Señor está encima. Que nadie en modo alguno os desoriente. Dios os llamó por medio del Evangelio que predicamos para que sea vuestra gloria de nuestro Señor Jesucristo. Así pues, hermanos, mantenernos firmes y conservar las tradiciones que habéis aprendido de nosotros, de viva voz o por carta. Que Jesucristo nuestro Señor y Dios nuestro, Padre, que nos ha amado tanto y nos ha regalado un consuelo permanente y una gran esperanza, os consuele internamente y os dé fuerzas para toda clase de palabras y de obras buenas. Palabra de Dios.
1: Llega el Señor a regir la tierra. Decida a los pueblos, el Señor es Rey. Él afianzó el orbe y no se moverá. Él gobierna a los pueblos rectamente. Alégrese el cielo, goce la tierra. Retumbe el mar y cuanto lo llena. Vitoreen los campos y cuanto hay en ellos. Aclamen los árboles del bosque, delante del Señor que ya llega a regir la tierra, regirá el orbe con justicia y los pueblos con fidelidad.

El Señor esté con ustedes. Lectura del Santo Evangelio según San Mateo. En aquel tiempo habló Jesús diciendo: ay de vosotros, escribas y fariseos hipócritas, que pagáis el diezmo de la menta, del anís y del comino, y descuidar el más grande. Esto es lo que había que practicar, aunque sin descuidar lo otro. Guías ciegos, que filtráis el mosquito y os tragáis el camello. Ay de vosotros, escribas y fariseos hipócritas, que limpiáis por fuera la copa y el plato, mientras por dentro estáis rebosantes de robos y de desenfreno. Fariseo ciego, limpia primero la copa por dentro y así quedarás limpia también por fuera. Palabra del Señor. La palabra de Dios es viva y eficaz. La palabra de Dios es fuente de inspiración. Es la verdad que nunca deja de ser esa luz de esperanza, o sea, que conmueve, esa que es como una lanza que penetra alma y espíritu. Es el fundamento y la intención profunda de la palabra de Dios en cada celebración, la que tiene que llegar al alma, la que debe hacernos sentir la necesidad de darle o tomar un rumbo diferente a nuestra vida.

0: Esa palabra de Dios que hoy siempre escuchamos tiene que incidir en nuestros pensamientos, en nuestra forma de ser, en nuestra forma de actuar, para que, como dice el Evangelio, frente a Dios nosotros seamos sinceros con Él. Es que si nosotros nos instruimos bien en la palabra de Dios, vamos a actuar conforme al querer y a la voluntad de Dios. Una cosa es lo que pensamos y otra cosa es lo que decimos. Hoy el Evangelio habla de la actitud de los escribas y fariseos, a quien el Señor les da el título de hipócritas. Una persona hipócrita es la persona que obra con doblez, que dice una cosa y hace otra, que piensa una cosa y hace otra, que no se ajusta a la realidad de los hechos, que actúa con fingimiento, que no es responsable en sus actos, que no es responsable en sus acciones. O sea, la palabra de Dios nos invita a ser sinceros con Dios, con nosotros mismos y con los demás. Esa palabra hipocresía es una palabra fea. Es una palabra como que desfigura, porque es como hablar de espaldas. Se habla de frente, pero se da la espalda. Una palabra que ni debiéramos utilizar y mucho menos practicar. Porque el que practica la hipocresía está actuando con doblez de corazón. Yo les decía, estamos llamados a ser sinceros con Dios, con nosotros mismos y también con la comunidad. Muchas veces le hemos tenido que decir a una persona: usted es muy hipócrita, usted no cumple lo que promete, usted no hace lo que predica. Que nosotros nos salgamos de esa lista, que nosotros nos salgamos de ese comportamiento en que muchas personas, queriendo o no queriendo, han caído, que actúan con hipocresía, con doblez, que actúan fuera de sitio. Que el Señor nos dé la gracia de ser sinceros, de actuar con rectitud de conciencia, de actuar responsablemente y hablar responsablemente. Que cuando tengamos que hablar, digamos solamente la verdad. Y esto nos exige pensar antes de actuar, no hablar a la ligera. ¿Cuántas cosas ha hablado la gente por hablar a la ligera, sin pensar lo que dice, sin reflexionar? Porque cuando no se piensa, cuando no se discierne, cualquier cosa podemos decir. O hablamos más de la cuenta, ya que la lengua se hizo para hablar, pero no para hablar o decir todo lo que nos venga en gana o en el momento. Hay que ser constantes, hay que ser responsables en nuestros actos, hay que ser sinceros con Dios, sinceros con los demás y sinceros con nosotros mismos.
1: Una espiga dorada, por eso el racimo que corte piñador se convierte en ahora el pan y el vino de amor, en el cuerpo y la sangre del Señor se convierte. Ahora el pan y el vino de amor, el cuerpo y la sangre del Señor. Compartimos la misma comida,
2: Somos trigo del mismo sembrador, y un molino la vida nos tritura con dolor. 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Dios nos hace Eucaristía en el amor.
0: Orad, hermanos, para que este sacrificio, que es mío y también de ustedes, sea agradable a Dios Todopoderoso. Recibe, Señor, la oración de tu pueblo, junto con las ofrendas que te presentamos, para que, por la intercesión de Santa María, Madre de tu Hijo, ningún propósito quede sin realizarse y ninguna de las súplicas quede sin respuesta, por Jesucristo nuestro Señor. El Señor esté con ustedes. Levantemos el corazón. Demos gracias al Señor nuestro Dios. En verdad es justo y necesario, es nuestro deber y salvación darte gracias siempre en todo lugar, Señor Padre Santo, Dios Todopoderoso y Eterno, y alabar, bendecir y proclamar tu gloria y recordar en este día Santa María siempre Virgen, porque ella concibió a su Hijo por obra del Espíritu Santo y sin perder la gloria de la virginidad, derramó sobre el mundo la luz eterna, Jesucristo Señor nuestro. Por él los ángeles y sus arcángeles celebran tu gloria unidos en común alegría. Permítenos asociarnos a sus voces cantando humildemente tu alabanza.
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Santo eres en verdad, Padre, fuente de toda santidad. Santifica estas ofrendas con la presencia de tu Espíritu Santo, de manera que hoy se conviertan para nosotros en el cuerpo y la sangre de Jesucristo, Hijo tuyo y Señor nuestro, que nos mandó celebrar estos misterios. Porque Él mismo, la noche que iba a ser entregado, tomó pan, dando gracias, lo partió y lo dio a sus discípulos, diciendo: tomad y comed todos de él, porque esto es mi cuerpo que será entregado por ustedes.

Del mismo modo, acabada la cena, tomó el cáliz, dando gracias de nuevo, lo pasó y lo dio a sus discípulos, diciendo: Tomad y bebed todos de él, porque este es el cáliz de mi sangre, sangre de la alianza nueva y eterna que será derramada por ustedes y por muchos para el perdón de los pecados. Hagan esto en conmemoración mía.

Aquí está Cristo, fundamento y razón de nuestra fe. Así pues, Padre, al celebrar ahora el memorial de la muerte y resurrección de tu Hijo, te ofrecemos juntos el pan de vida y el cáliz de salvación, y te damos gracias porque nos permite celebrar juntos en esta mañana la Santa Misa. Te pedimos humildemente que el Espíritu Santo congregue en la unidad a cuantos participamos del cuerpo y de la sangre de Cristo. Acuérdate, Padre, de nuestra Iglesia que peregrina en la tierra, para que la lleves a la perfección por la caridad, junto con el Papa León, nuestro obispo Juan Fernando y todos aquellos que cuidamos de tu pueblo. Recuerda a tus hijos Luis Alfonso Restrepo Ortiz y Blanca Livia Cudelo, a quienes llamaste salir de este mundo a tu presencia. Concédeles que, así como han compartido ya la muerte de Jesucristo, compartan también con Él la gloria de la resurrección. Ten misericordia a todos nosotros, y así con María, la Virgen, Madre de Dios, los apóstoles y cuantos vivieron en tu amistad a través de los tiempos, merezcamos por tu Hijo Jesucristo compartir la vida eterna y cantar tus alabanzas. Por Cristo, con Él y en Él, a ti, Dios Padre omnipotente, en la unidad del Espíritu Santo, todo honor y toda gloria por los siglos de los siglos. Fieles a la recomendación del Salvador y siguiendo su divina enseñanza, hoy nos atrevemos a decir: Padre nuestro que estás en el cielo, santificado sea tu nombre, venga a nosotros tu reino, hágase tu voluntad en la tierra como en el cielo. Danos hoy nuestro pan de cada día, perdona nuestras ofensas como también nosotros perdonamos a los que nos ofenden, no nos dejes caer en tentación, líbranos del mal. Líbranos, Padre bondadoso, de todos los males y concédenos la paz en nuestros días, para que, ayudados por tu misericordia, vivamos siempre libres de pecado y protegidos de toda perturbación, mientras esperamos la feliz esperanza y la venida gloriosa de nuestro Dios y Salvador Jesucristo. Señor Jesucristo, que dijiste a tus apóstoles: mi paz os dejo, mi paz os doy, no tengas en cuenta nuestros pecados, sino la fe de tu Iglesia, y conforme a tu palabra, concédenos la paz y la unidad, tú que vives y reinas por los siglos de los siglos. La paz del Señor esté siempre con ustedes. Daos fraternalmente un saludo de paz.

Y aquí está Cristo, el Cordero de Dios, el que vino del cielo a traernos la paz. Dichosos nosotros invitados a participar en esta comida de la unidad. Señor, no soy digno de que entres en mi casa, pero una palabra tuya bastará para sanarnos. El cuerpo y la sangre de Cristo conserve nuestra alma para la vida eterna.

La Eucaristía es y será siempre una mesa bien servida. La hemos celebrado, hemos consagrado el pan que ha alimentado nuestra vida cristiana, nuestro corazón, nuestra alma, a quien estamos aquí en el templo y a quienes también han comulgado espiritualmente de sus casas. Pero también este pan queremos compartirlo con los enfermos de nuestra comunidad. Para ese compartir de la comunión tenemos un grupo selecto de ministras y ministros extraordinarios de la Eucaristía, quienes generosamente prestan ese servicio en esta pastoral de la salud. Ellas, como servidoras de la Eucaristía, servidora del altar, se van a acercar al altar para el envío oficial, para ser las misioneras portadoras de Cristo, que llevando hoy la comunión a los enfermos van a ser para esas personas de nuestra comunidad, a través de la Eucaristía, presentarles a Jesús, que es y seguirá siendo para ellos el médico de las almas y también de los cuerpos. Dentro de ese selecto grupo de ministras extraordinarias de la Eucaristía tenemos a la señora Inés Acevedo, a quien hacemos entrega oficial del viático o de la comunión para los enfermos. Igualmente nos acompaña en este ministerio Rocío Restrepo. Hace parte de este ministerio de ministras extraordinarias Bárbara Hernández. También Mariela Cano Vélez. Y Elba Rodríguez Girales, quienes hoy serán esas personas, esas ministras, enviados, llamado a prestar este servicio que ellas hacen con amor, con cariño, con respeto, sobre todo con mucha fe, para que los enfermos también en este día puedan compartir el pan de la Eucaristía. Como siempre, las enviamos en nombre del Señor, recordándoles como portadoras de Cristo, como ministras que han recibido esta misión, este apostolado, lo hagan con respeto, con amor, con dedicación y sobre todo como parte de esa entrega generosa que ellas deben cumplir como respuesta al llamado que el Señor les hizo con su servicio puesto siempre al bienestar de los enfermos. Oremos. Al recibir el sacramento celestial en la conmemoración de la Santísima Virgen María, te pedimos, Padre de misericordia, que a imitación suya nos concedas ponernos dignamente al servicio del misterio de nuestra salvación por Jesucristo nuestro Señor. Y ahora entonces, ante la bendición final, vamos a tener la bendición con el agua bendita. Que sea un rocío de rosas, un rocío de bendiciones, que nos atraiga a la Santísima Virgen María, para que en ella, en cada gota de agua, reafirme el compromiso que tenemos con Dios y también con la comunidad.

fuego de tu amor, aquí en mi corazón, Señor. Renovemos el acto de consagración a la Santísima Virgen María. Oh Señora mía, oh Madre mía, yo me ofrezco enteramente a vos. Primero el afecto consagro en este día mis ojos, mis oídos, mi lengua, mi corazón, en una palabra todo mi ser, ya que soy todo vuestro, Madre de bondad, guardadme y defendedme como hijo en vuestra. Amén. Oh María concebida sin pecado original, dulce corazón de María, y la bendición de Dios Todopoderoso, Padre, Hijo y Espíritu Santo, hoy descienda sobre ustedes y les acompañe para siempre. Pueden ir en paz. Un buen día para todos.

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1: Así es, mis queridos madrugadores, muy pero muy buenos días. ¿Cómo están? ¿Cómo amanecieron? Nosotros aquí en Armenia les cuento, les paso parte de novedades. Todo muy bien, gracias a Dios. Un día bonito, un día radiante, soleado. Vemos que todos van en calma y tranquilitos a trabajar. Ninguna novedad, todo está súper bien. Y estamos muy contentos de tener la emisora Armenia Estéreo una vez más al aire. Y qué mejor con un repertorio de estos de música popular tan bonito como el que a esta hora estamos manejando. Un abracito pues para cada uno de ustedes en este día martes dedicado a María Auxiliadora. Les enviamos un abrazo muy especial. Hoy es 25 de agosto de 2026 y con todo el cariño que tengo dentro de mi corazón les envío un abrazo grande, un saludo. Yo soy Blanca Rosa Osorio Barrera, su amiga Rosita. Si ustedes desean contarnos dónde escuchan Armenia Estéreo, pueden enviarnos un mensajito al WhatsApp 313-655-9052 o hacernos la llamadita también. Eso sí, no les aseguro que haya buena señal porque últimamente está fallando mucho. De todos modos, aquí estoy. Sepan que los quiero mucho y que estoy escuchándolos también a través de esos audios que me envían en el WhatsApp, esos saludos tan bonitos. Me envían tarjetas, me envían flores, me envían de todo en el WhatsApp. Muchísimas gracias, oyentes. Vámonos con Antonio Aguilar y la canción Una Aventura mientras nos preparamos para nuestro programa La Botica de los Indígenas. Buenos días.
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2: Muy, pero muy buenos días, amables oyentes de este medio radial. Mi nombre es Jorge Rodríguez, soy médico tradicional de la Botica Indígena y todos los días venimos a dar un regalo, el regalo de volver a vivir, de mostrarle al mundo lo que es la medicina natural, que es una medicina viva, una medicina que todos los días a nuestro organismo lo sana, lo restablece y le da la oportunidad de estar mejor. ¿Cómo es la medicina natural? La medicina natural es aquella que se extrae directamente de las plantas, como plantas que nosotros podemos conocer en nuestros hogares, como es la altamisa, como son las hojas de brevo, como es la rosa amarilla, como es el eucaliptus, como es la pulmonaria, como es la caléndula, como es las hojas de coca, la desvanecedora, la moringa, la hierbabuena, el cilantro de sabana, la albahaca. Todas estas plantas entre sí tienen unas aplicaciones directas en nuestros órganos. Es por ello que cuando nos damos la oportunidad de sanar nuestro cuerpo, lo tenemos que hacer de una manera muy especial. Primero, ¿qué hay que hacer con nuestro organismo? Hay que darle lo mejor. ¿Y qué es lo mejor? Una limpieza. Cuando usted limpia su cuerpo, tiene la mitad del tratamiento de cualquier enfermedad. Puede ser un cáncer, una tuberculosis, una gastritis, un colon irritable, un asma, una artrosis, un problema de corazón, un problema de colesterol,

Se tapona, viene el problema de las indigestiones, ya la llenura, ya el estómago ya no nos da la oportunidad de ser el mismo de antes, porque ya sentimos gases, cualquier comida nos cae pesada. Entonces, para poder hacer eso, recurrimos a laxantes que, en vez de ayudarnos en el proceso, nos acaba la flora intestinal. Es por ello que yo soy un hoy amigo y aquellos laxantes, sino que hay lo que hay que hacer primero, limpiar el organismo para destaponarlo y luego desparasitarlo. Y así empezamos un buen tratamiento para tratar el hígado, que es el órgano principal de nuestro cuerpo, aunque son muchos, pero eso es uno. Ahí nos sigue el páncreas, que es el que regula los niveles de azúcar. Cuando usted tiene un páncreas prácticamente que está subiendo los niveles de azúcar, hay posibilidades de obtener cáncer en cualquier parte de su cuerpo. Ese es uno. Lo otro es tratar la hipófisis, el hipotálamo y la glándula tiroides, que esa es la que hay que manejar. Esa es la que hay que manejar. Es la principal glándula de nuestro cuerpo. La hipófisis, el hipotálamo, pero en especial la glándula tiroides, que es la que regula todos nuestros sistemas de nuestro cuerpo. Ahí viene lo más importante, empezar a tratar, por ejemplo, el hígado, los riñones, si hay problemas de riñones, si hay problemas de columna, si hay problemas de escoliosis, si hay problemas de lumbociáticas, cualquier enfermedad, lo primero que hay que empezar a tratar esto. Lo otro, cuando nos vamos quedando sin visión, decimos, me estoy quedando ciego, necesito unas gotas para aplicármelas, correcto. Pero usted, ¿por qué no piensa que ese problema que se está presentando es debido a la falta de muchos nutrientes que necesitan nuestros ojos para que brillen con su propia luz, que no brille con la luz de otro? Por ejemplo, personas que colocan anteojos saben que es un problema de los fagocitos y que se van endureciendo las arterias si no se lo han dicho. Aquí no solamente hablamos de medicina, sino que hablamos de las enfermedades que se producen debido a qué. Aquí ustedes no tienen esa posibilidad de tener ese discernimiento. ¿Por qué me estoy enfermando? ¿Por qué estoy enfermo? Yo me pregunto. ¿Qué es lo primero que nosotros tenemos que hacer? Empezar. ¿Cuándo? Hoy mismo. ¿Qué es que yo dentro de 15 días empiezo? No empiece dentro de 15 días. Es que su organismo todos los días se está deteriorando más y más y más. Estamos envejeciendo prematuramente, debido a que nosotros no tenemos conciencia de que este vehículo que nos lo prestaron a ustedes y a mí es para hacer un buen uso de él. Yo todos los días le doy gracias a Dios por esa oportunidad que me da de llegar a muchos hogares, poderles dejar un mensaje, poderles dejar una experiencia bonita de los largos años que he venido disfrutando de este maravilloso regalo, de conocer la medicina natural, la medicina viva, la medicina de nuestros aborígenes, la medicina que todos los días nos dejan los mejores regalos. 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Entonces es por ello que todos los días a estas emisoras hay que darles los más sinceros agradecimientos, porque todos los días se ilumina con la presencia de todos ustedes, de llevándoles los mejores regalos. 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

0: 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La medicina natural, la medicina que nos da vida y que nos va a dar longevidad y nos va a dar alegría y economía también. Un abrazo para todos, que tengan un excelente día. Mañana, si Dios me lo permite, volvemos a estar con todos ustedes disfrutando de las maravillas de la naturaleza. Un abrazo para todos. Bendiciones.
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3: Ahí teníamos pues la botica de los indígenas y ya en instantes estaremos mencionando estos oyentes que nos han reportado su sintonía. Un abracito para Edilson Cardona, que a esta hora está en Jardín, sintonizado con Armenia Estéreo. Él con todo su cariño envía un abrazo para Juliana Gómez y toda su familia en Altamira, Antioquia. Así es que para ustedes en Altamira, el abracito especial. Gracias por sintonizar Armenia Estéreo 89.4. Les contaba pues que tenemos un repertorio de música popular muy chévere que también ha sido seleccionada por ustedes oyentes al 313-655-9052 y nos vamos con un clásico de esos en la interpretación de Las Estrellitas. Aquí está.

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2: Buenos días, Rosita. ¿Cómo amaneces? Bien, ¿ok? Con mucha energía, con mucha alegría, con mucha actitud en la emisora. Qué bueno. Contamos con una locución tan buena y segura. Rosita, desearte un buen día. Y el oyente fiel de acá es Tigre y Petro. Que me coloques solicitar de esta porrada. No soy un juguete. Listo. Muchas gracias, Rosita. Feliz día.

Y tenemos una información, y es que en el transcurso de esta semana estamos viviendo la semana del adulto mayor. La invitación es para que todos los adultos mayores participen activamente en todas las actividades, en toda la programación tan especial que han preparado para todos ustedes. Estamos celebrando entonces la Semana del Adulto Mayor y la Administración Municipal invita a todos a participar, a disfrutar, a acompañar las actividades que han sido preparadas para homenajear a nuestros adultos mayores. Vamos a hablarles un poquito acerca de la programación para que ustedes por nada del mundo se la pierdan y participen activamente. Ayer tuvieron entonces en el municipio de Armenia, en los diferentes sectores, actividades. Para hoy martes 25 de agosto hubo ya una alborada de la Semana del Adulto Mayor en el corregimiento La Herradura, y a la 1:30 habrán juegos de mesa allá en el corregimiento La Herradura. Es la invitación, pues, también por parte del gerontólogo Fabio Rodríguez, para que ustedes no se pierdan esa invitación. Mañana miércoles habrá un encuentro intergeneracional a las 10 de la mañana en el Centro de Protección Roberto Romero Morales, allá en el hogar del adulto mayor Roberto Romero Morales. Encuentro intergeneracional, se invitan a las personas que quieran participar. También habrá el jueves 27 de agosto una Eucaristía por las personas mayores a las 2 de la tarde en nuestro Templo San Antonio de Padua. El jueves 27 de agosto, Santa Eucaristía por las personas mayores en La Herradura a las 4 de la tarde. Es la invitación, y así les seguiremos contando de qué se trata. Nos vamos entonces en este preciso momento para Altamira nuevamente. Oyentes en Altamira nos reportan su sintonía, y también en la Vargas Betulia está Tiniano Toro. A él le gusta mucho una canción con los Tigres del Norte que ya prontito vamos a programar.

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¿Cómo me le ha ido? Le habla Carolina. Rosita, me coloca por favor, no duele, te olvido, el Luisito Muñoz. Muchísimas gracias, que tenga un excelente día.

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2: Buenos días, Rosita. ¿Cómo amaneces? ¿Bien o qué? Con mucha energía, con mucha alegría, con mucha actitud en la emisora. Qué bueno. Contamos con una locución tan buena y segura. Rosita, desearte un buen día. Y el oyente fiel de acá es Tigre y Petro. Que me coloques solicitar de esta porrada. No soy un juguete. Listo. Muchas gracias, Rosita. Feliz día.

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2: Bueno, son las 8:59. Hemos llegado a la parte final de nuestro programa, El Madrugón de Armenia Estéreo. Un abracito para los oyentes en la cancha. Allí nos escucha Margarita Puerta. También saludamos a Rocío Puerta de la Vereda Mojones. Un abrazo con todo el cariño del mundo. Y tenemos oyentes en este momento. Selmira Gómez, un abrazo muy especial. Ella saluda a la familia Gómez Jaramillo en Bendy Agujal, en Ansá, en especial a Blanca Aurora Jaramillo, de parte de Selmira, que se comunica desde San Mateo, Betulia, y le gustan dos canciones, una bien chévere con el andariego y otro tema musical bien bueno aquí en Armenia Estéreo a ritmo popular. Saludamos pues a Blanca Aurora Jaramillo, a Selmira Gómez, que están sintonizadas con nuestra emisora Armenia Estéreo 89.4.
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Los Diablitos del Vallenato, ¿con quién perderá? Y es que quién no se sabe ese temazo. Está espectacular, la verdad que sí. Son las 10 y 14 minutos. ¿Cómo están? Muy buenos días. Algunos se levantaron tardecito, justo a tiempo, porque estamos en el mejor programa de la mañana y es en Popu Vallenateando. Ustedes también pueden programar lo que les guste. Tenemos habilitada nuestra línea WhatsApp 313-655-9052. ¿Canciones de quién? Del Charrito Negro, de Los Diablitos, de Los Inquietos, Luis Alberto Posada, Jesse Uribe. Tenemos música de banda mexicana, en fin, lo que ustedes deseen en popular y vallenato al mismo tiempo. Aquí en Armenia Estéreo, La Pescadora nos escuchan. Muy buenos días, oyentes de La Pescadora. Saluditos especiales también para los oyentes en La Carchera. Un abrazo tototototote para Margarita, que a esta hora nos escucha, Margarita Restrepo, deseándole un día maravilloso. Y vamos con dos canciones. El primer tema musical es con el Charrito Negro, Llorando por Ella. Y también escucharemos a esta hora a Los Diablitos del Vallenato con el tema musical titulado Los Caminos de la Vida. Esta es Armenia Estéreo con Popu Vallenateando. Buenos días.

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Él es Luis Miguel Fuentes, te resulta fácil. 10:33. En un ratito, muy atenta comunidad, porque estaremos nombrando las personas que reciben la ofrenda con la parroquia San Antonio de Padua. Es entonces la invitación a concentrarse más adelantito aquí en Armenia Estéreo para que no dejen pasar entonces por alto este listado y puede ser usted el que le toque venir el próximo viernes a las 10 de la mañana. En Armenia Estéreo, un popular, un vallenato. Él es Darío Gómez. Mi corazón está solito. Ay, qué pesarcito.

Ahora sí, vamos a leer las personas que deben venir el viernes a recibir la ofrenda que entrega la parroquia San Antonio de Padua a las 10 de la mañana. Son las siguientes personas. Si usted está escuchando, sabe entonces que el próximo viernes a las 10 debe presentarse a la casa cural. Si usted conoce a alguna de las personas que vamos a mencionar, hágale saber que venga por la ofrenda que le entrega la parroquia San Antonio de Padua. Son las siguientes personas, atención, mucha atención, queridos amigos de las siguientes veredas y localidades donde llega nuestra señal. Vamos a leer el listado de personas que reciben la ofrenda con la parroquia San Antonio de Padua, próximo viernes a las 10 de la mañana. Bueno, les contamos, Bertalicia Pulgarín de Filoseco, Fernando Estrada de Palenque, Francisco Rivera, Vereda La Loma, Ángela Gil del Socorro, Amparo Ortiz de Pío 12, Aura Banega, sector La Cancha, Luis Alberto Cuartas del Encenillal, Olga Elena Urrego de La Cumbre, Fabiola Restrepo, sector El Sur. Diana Marcela Restrepo Pavón de Palmichal, Flor María Restrepo Vereda Mojones, Tiberio Bedoya de Pío 12, Rosa Elena Parra de La Lomita, Ángela Mejía Vereda El Socorro, Luis Emilio Garcés de Mojones, Sandra Martínez Corregimiento La Herradura, Rosa Amelia Montaño de Filoseco, Merian Ortiz de Pío 12, Jesús María González del Encenillal, Marta Nelly Osorio, Janet Estrada, Corregimiento La Herradura, Ana Joaquina Bolívar de La Cancha, Diana Bolívar de La Cumbre, Nubia Restrepo de El Totumo, Mary Gómez Marín de La Herradura, Oscar Ramírez de Patio Bonito, Luz Dari Montoya de La Herradura, José Restrepo de Palmichal, Orlando Betancourt de La Herradura, Manuel Salvador Sosa de La Herradura, Oliva Santana de Mojones, Gilberto Agudelo, Gloria Peláez y Yuri Estrada. Estas personas entonces acercarse próximo viernes Casa Cural para recibir la ofrenda que les entrega la parroquia San Antonio de Padua. Ay, bueno, vamos a seguir con canciones hasta las 11 de la mañana, canciones populares, canciones vallenatas y saluditos también para esas personas que nos han escrito en la mañana de hoy. Abracitos en Villaluz para Amparo Torres, ya vamos a escuchar tu mensaje, Amparo. También de nuevo nuestro abrazo especial a nuestro amigo Héctor Rojas en Titiribí, que siempre está en la sintonía de Armenia Estéreo. Vámonos pues con la siguiente canción, un tema musical con Cristian Nodal. ¿Y usted de cuáles besos se acuerda? A ver, evalúe la canción y cántesela por ahí derecho. De los besos que te di. Cristian Nodal, 1040.

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4: Muy buenos días, Armenia Estéreo. Por si me haces el favor y me coloca un disquito, un popular. Corazón de Piedra de los Hermanos Bedoya. Para oyentes acá en Cartagena, Heliconia. Muchas gracias, muy amable.

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1: Y vamos a cerrar con este temazo de la música popular en la interpretación de Los Relicarios, y se llama Mil Días. Ah, bueno, con esta y con otra canción, ya enseguida les cuento de qué se trata, para que nos vamos a escuchar los románticos de ayer y de hoy. Mil Días, saludando a Martica Pulgarín, que está sintonizada ya en el corregimiento La Herradura, sector Montañita. ¿Cómo me les fue con la alborada? Pues la disfrutaron, sí fue mucha gente. Me alegra bastante que hayan participado y que sigan así de activos en estas actividades, valga la redundancia, que se aproximan por motivo de la celebración de la Semana del Adulto Mayor.

días cómo amaneció mi muñeca hermosa. Y también hace el favor y me coloca el vallenato de Jorgito Celedón. Gracias, señor. Dios le pague y muchas gracias. Feliz día, Dios me la guarde siempre.

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1: Son los románticos de ayer y de hoy aquí en Armenia Estéreo en esta mañana bellísima del martes. Hoy es 25 de agosto 2026. De nuevo les tenemos la invitación por parte de la Parroquia San Antonio de Padua para que ustedes sigan nuestras redes sociales. Nos encuentran como Parroquia San Antonio de Padua, Armenia ANT. Allí podrán darle ustedes en seguir. Es la invitación por parte de nuestro párroco Giovanni Romero Bermúdez. A las 11:14 minutos, vámonos con las mejores canciones. Llega en esta oportunidad Camila, agrupación mexicana, con la canción Mientes.

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Yo no sé ustedes, queridos amigos, pero yo aquí me estoy disfrutando este programa al máximo con todo el volumen que pueda tener dentro de esta cabina de radio. Seguimos disfrutando de la mejor compañía en los románticos de ayer y de hoy. Aprovecho para enviarle un abrazo gigante y un saludo muy especial a Jaime Cano, allá en el sector La Lomita, que está en sintonía con nosotros. Jaime, qué alegría saber que estamos conectados, que estamos compartiendo esta misma pasión por la buena música. Y para ti, Jaime, y para todos los corazones enamorados que nos escuchan, se viene un verdadero clásico en la voz inconfundible de Camilo Sesto. Prepárense porque ya suena esta canción que se llama Tarde o Temprano, a subirle el volumen, a disfrutarlo con Armenia Estéreo.

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¡Qué repertorio tan espectacular! Y vámonos ahorita con una canción bellísima, porque en la interpretación de Thalía escucharemos el tema musical Equivocada. Totalmente, equivocarse es de humanos, y mucho más en las cosas del corazón. Casi que es una materia obligatoria. Lo bonito de cada tropiezo, pues, también nos enseña a elegir mejor, a darnos el valor que merecemos. Como diría la misma Thalía en la canción, porque siempre estuve equivocada, pero finalmente logra salir de esa equivocación. Vamos a escucharla a esa hora en Armenia Estéreo 89.4 FM. Si alguna vez entregaste todo por la persona equivocada, esta canción es para ti. Se vale cantar a todo pulmón, se vale desahogar el corazoncito. En la voz inconfundible de Thalía, esto es Equivocada en Armenia Estéreo.

Los oyentes que se desahogan cuando tienen esos sentimientos dolorosos en su corazoncito. Hay canciones que duelen porque dicen exactamente esas cosas que a veces nos cuesta trabajo aceptar, cuando el amor se entrega enterito, pero simplemente no alcanza y queda esa nostalgia de lo que fue. A petición de una de nuestras queridas oyentes, que hoy nos abre su corazón, nos preparamos para escuchar uno de los temas más profundos y desgarradores de la música en español. Para ti que nos la pediste con el alma, en la voz de la inolvidable Rocío Jurado, aquí suena esta hermosa canción que está titulada Se nos rompió el amor. Se vale el volumen a toda, se vale llorar, se vale desahogar en los románticos de ayer y de hoy.

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2: Ay, no, definitivamente. Este programa está maravilloso. No queremos que se acabe. Hay canciones también que nos describen a la perfección porque no nos hagamos, ¿cierto? ¿Quién no vuelve a caer donde juró que no iba a volver a pisar? Muchas veces pasa, uno es insistente, insiste, insiste y no aprende. Eso nos pasa muchas veces. Saludamos a Iván Marín, está sintonizado en La Pescadora. Nos alegra muchísimo, tanta audiencia bellísima y en la vereda La Pescadora. Iván, esperamos que usted no sea de esos que vuelven a tropezar con la misma piedra. Vamos a escuchar a Julio Iglesias, que canta con ganas esta canción tan bonita, que nos dice que de los errores se aprende, mejor dicho. Aquí está pues Julio Iglesias con La Misma Piedra.

Bueno, hoy está muy aspirada. Póngame pues para que me ponga a llorar una de Ana Gabriel. Bien, bien romántica, Diana Gabriel.

Ay, amor, nos inspira tanto el amor, nos inspira el corazón enamorado, pero también nos inspira el desamor y a veces esas ganas de volver a empezar. Aquí en Armenia Estéreo, a esta hora de la mañana, caben todos los sentimientos. Qué alegría poder acompañarles hasta las 12:30 del mediodía. A petición de una de nuestras fieles oyentes, una oyente bien sentimental, llega la maravillosa voz de Miriam Hernández con un tema desgarrador que seguro muchas veces hemos cantado bajito. Vamos a ir acomodando los recuerdos y disfrutando de este clásico que se llama... ¿Te pareces tanto a él?

Buenos días, Rosita. Buenos días, Rosita. Para pedirle, habla Estrella de acá de Titiribí. Para pedirle un favor, si me coloca la cancioncita de Lo Tengo Decidido por Gali Galeano. Que esté muy bien y que pase un feliz día y el Señor la bendiga. Y muchas gracias.

Es muy bonito cuando nosotros en Armenestero podemos interactuar con tantos oyentes, podemos tener habilitada nuestra línea telefónica, nuestra línea WhatsApp, para que ustedes se desahoguen, para que nos cuenten qué les está pasando. A veces la radio se convierte en ese refugio seguro donde venimos a soltar lo que llevamos en el alma. Hace un momento precisamente hablaba con un fiel oyente que me contaba que hoy siente ese nudo en el pecho, de pronto porque tiene un amor profundo por su esposa, pero a veces tropieza con la distancia de ella, lo rechaza constantemente. Y para ti, mi querido oyente, gracias por la confianza, gracias por abrir tu corazón con nosotros. Recuerda que no estás solo y que la música también acompaña, también ayuda a sanar, ayuda a reflexionar. Para ti, para tu historia y para todos los que siguen amando con intensidad, a pesar de todo, se viene un verdadero himno del amor incondicional en la voz eterna de los Ángeles Negros. Y no te sientas triste, vamos más bien a cantar con toda la fuerza del corazón esta canción que se llama Te Juro Que Te Amo.

Rosita, perdón por volverte a molestar. Quisiera escuchar de Camilo VI, Enamórate de mí. Dios te pague. Feliz día.

Ay, mis románticos, y vamos a entrar en un terreno delicado. Vamos a hablar un poquito de los famosos amores imposibles. Y se los digo con el corazón en la mano, sobre todo con muchísimo cariño. Ojo con eso. A veces nos encaprichamos con una historia que desde que la vemos tiene el cartel de prohibido o de imposible, ¿cierto? Pero pues al principio todo es que mariposas en el estómago, pura emoción. Pero con el tiempo, mis queridos amigos, termina doliendo. Así es que enamorarse de lo imposible es como querer tapar el sol con un dedo. Es como querer abrazar una planta, una mata de rosas. Entonces, entre más duro la aprietas, más te vas a herir. Y bueno, no se me queden atrapados en relaciones que solo les dejan migajas, que les dejan lágrimas, que les dejan dudas en las noches. El amor de verdad no tiene por qué ser un calvario, no tiene por qué doler. Así que si hoy estás encaprichado de pronto con alguien que no puede estar en tu vida, relájate, respira, pídele a Dios que te dé la tranquilidad. Vamos a escuchar la siguiente canción de todas maneras. El tema musical se llama Casi Perfecto. Para fiel oyente, ya sabe quién es, sabe dónde nos escucha. Y aquí está tu canción. Cuídate mucho, querida amiga.

Muy bien, queridos amigos, qué programa el de hoy, qué rápido se pasa el tiempo cuando estamos entre buenos amigos compartiendo historias, dándole rienda suelta a los recuerdos. Antes de irnos, no me puedo despedir sin enviar unos abrazos bien apretados. El primero va directo para Diana, allá en la vereda Palo Blanco, que nos escucha sin falta. Para ti, Dianita, un abrazo muy especial, y cantará Leodán esa canción que tanto te gusta. Y para esa fiel oyente que siempre está pegadita de la emisora y que nos pidió un temazo de esos que se cantan también a todo pulmón, suena la gran Miriam Hernández con No te he robado nada. Mis románticos de ayer y de hoy, gracias por abrirnos la puerta de sus hogares, de sus fincas, de sus trabajos y de sus corazones también, claro que sí. Recuerden cuidar mucho ese corazoncito, quererse bonito y no tropezar tanto con la misma piedra. Nos escuchamos mañana en el próximo encuentro para seguir compartiendo la música que no pasa de moda. Les mando un beso enorme y un abrazo. Que tengan una feliz y tranquila tarde. Chao, chao, feliz almuerzo. Dos canciones, la primera con Miriam Hernández, la segunda con Leodán.

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0: en ese ir y venir de nuestras vidas, en ese caminar, está siempre presente el amor de aquella madre a la que invocamos, la que es siempre la causa de nuestra alegría, la que oye nuestro auxilio amoroso, aquella madre que siempre extiende su rostro y su manto de bondad sobre cada uno de nosotros para reconocer nuestras necesidades, para hacernos sentir el amor de una madre que cuida generosamente de cada uno de estos hijos que hoy acudimos a ella honrándola como María Auxiliadora. Esta Santa Misa la celebro por los fieles difuntos a intención de Gisela de la Rosa. Celebremos en el nombre del Padre, del Hijo y del Espíritu Santo. Amén. La gracia y la paz de parte de Dios nuestro Padre y de Jesucristo el Señor estén con todos ustedes.
1: Y con tu espíritu.
0: Antes de celebrar los sagrados misterios, reconozcamos humildemente ante el Señor todos nuestros pecados. Y digamos, yo confieso ante Dios Todopoderoso y ante ustedes, hermanos, que he pecado mucho de pensamiento, palabra, obra y omisión, por mi gran culpa. Por eso ruego a Santa María siempre Virgen, a los ángeles, a los santos y a ustedes, hermanos, que intercedáis por mí ante Dios nuestro Señor. Dios todo bondadoso, tenga misericordia de cada uno de nosotros, hoy perdone nuestros pecados y algún día nos permita llegar a la vida eterna.
1: Amén.

0: Oremos. Señor Dios, concédenos a nosotros tus siervos gozar siempre de completa salud de alma y cuerpo, y por la intercesión de la gloriosa siempre Virgen María, líbranos de las tristezas de esta vida y concédenos las alegrías eternas. Por Jesucristo nuestro Señor.
1: Amén.
2: De la segunda carta del apóstol San Pablo a los Tesalonicenses. Os rogamos, hermanos, a propósito de la venida de nuestro Señor Jesucristo y de nuestra reunión con Él, que no perdáis fácilmente la cabeza ni os alarméis por vuestras revelaciones, dichos o cartas nuestras, como si afirmásemos que el día del Señor está encima. Que nadie en modo alguno os desoriente. Dios os llamó por medio del Evangelio que predicamos, para que sea vuestra gloria de nuestro Señor Jesucristo. Así pues, hermanos, manteneos firmes y conservad las tradiciones que habéis aprendido de nosotros, de viva voz o por carta. Que Jesucristo, nuestro Señor y Dios, nuestro Padre, que nos ha amado tanto y nos ha regalado un consuelo permanente y una gran esperanza, os consuele internamente y os dé fuerzas para toda clase de palabras y de obras buenas. Palabra de Dios.
3: Llega el Señor a regir la tierra.
1: Llega el Señor a regir la tierra.
3: Decid a los pueblos, el Señor es Rey. Él afianzó el orbe y no se moverá. Él gobierna a los pueblos rectamente.
1: Llega el Señor a regir la tierra.
3: Alegres el cielo, goce la tierra. Retumbe el mar y cuanto lo llena. Vitoreen los campos y cuanto hay en ellos.
1: Llega el Señor a regir la tierra.
3: Aclamen los árboles del bosque delante del Señor, que ya llega a regir la tierra. Regirá el orbe con justicia y los pueblos con fidelidad.
1: Llega el Señor a regir la tierra. Por los poetas que nacen, por las flores del camino, por el rezo de las madres, por la sonrisa del niño, por la gente que

0: El Señor esté con ustedes.
1: Y con tu espíritu.
0: Lectura del Santo Evangelio según San Mateo.
1: Gloria a ti, Señor.
0: En aquel tiempo habló Jesús diciendo: ¡Ay de vosotros, escribas y fariseos hipócritas, que pagáis el diezmo de la menta, del anís y del comino, y descuidáis lo más grave de la ley, el derecho, la compasión y la sinceridad! Esto es lo que había que practicar, aunque sin descuidar aquello. Guías ciegos, que filtréis el mosquito y os tragáis el camello. ¡Ay de vosotros, escribas y fariseos hipócritas, que limpiáis por fuera la copa y el plato, mientras por dentro estáis rebosantes de robos y desenfreno! Fariseo ciego, limpia primero la copa por dentro y así quedará limpia también por fuera. Palabra del Señor.

de personas que actuaban con doblez, que actuaban con farsa, que predicaban pero no cumplían. De ahí el título de fariseos, hipócritas, que en su vida eran simplemente personas que trataban de hacer cumplir la ley, las normas, pero que se basaban en normas o leyes simplemente humanas, externas, que en el fondo no tenía nada que ver con la ley de Dios. Son simplemente preceptos humanos. Y eso hoy en el contexto de nuestra forma de vivir, de pensar y de actuar, se nos llama a una revisión de vida. Porque no es suficiente decir que amamos a Dios. No es suficiente que decir que amamos a los hermanos si nuestra vida no es conforme a la fe o a la verdad que profesamos. Una cosa es ser cristiano y otra cosa es vivir como cristianos. Una cosa es ser hijo de Dios y otra cosa es vivir como hijo de Dios. Ay de vosotros, escribas y fariseos, hipócritas, que limpiáis por fuera la copa y el plato, mientras por dentro estáis rebosantes de robos y desenfreno. Hay que revisar la vida interior. No podemos aparentar lo que no somos. No podemos vivir de apariencias. Tenemos que ser sinceros con Dios, sinceros con nosotros mismos y por consiguiente sinceros con los demás. Dejemos de hipocresías. Dejemos de obrar doblemente. Que no seamos moneda de dos caras. Que cuando nos toque decir sí, lo digamos. Y cuando nos toque decir no, también lo digamos. Pero que no nos engañemos, ni tampoco engañemos a los demás. Que no hablemos mal de nadie para que nadie hable mal de nosotros. Que no pensemos mal de nadie para que nadie piense mal de nosotros. Seamos justos. Seamos sinceros tanto con Dios como también con los demás. Incluso seamos sinceros con nosotros mismos. Con nosotros mismos, no nos engañemos. Ni tampoco engañemos a los demás. Seamos claros, seamos personas firmes y correctas, sinceros. La hipocresía es una enfermedad, es un vicio que destruye la sociedad, que nos enfrenta a los demás. La hipocresía, les decía, es actuar con doblez. Hay que actuar con rectitud. Hay que ser sinceros al momento de hablar. Y pensar bien lo que vamos a decir, no sea que por hablar más de la cuenta nos equivoquemos, o le hagamos mal al otro, o también nos hagamos mal a nosotros mismos. Sinceridad ante Dios y sinceridad ante los demás, incluso ante nosotros mismos.

0: Orad, hermanos, para que este sacrificio, que es mío y también de ustedes, sea agradable a Dios Todopoderoso.
1: El Señor reciba en tus manos este sacrificio para nuestro bien y de toda su santa Iglesia.
0: Recibe, Señor, la oración de tu pueblo, junto con las ofrendas que te presentamos, para que por la intercesión de Santa María, Madre de tu Hijo, ningún propósito quede sin realizarse y ninguna de esas súplicas quede sin respuesta, por Jesucristo nuestro Señor.
1: Amén.
0: El Señor esté con ustedes.
1: Y con tu espíritu.
0: Levantemos el corazón.
1: Lo tenemos levantado hacia el Señor.
0: Demos gracias al Señor nuestro Dios.
1: Es justo y necesario.
0: En verdad es justo y necesario. Es nuestro deber y salvación darte gracias siempre en todo lugar, Señor Padre Santo, Dios Todopoderoso y Eterno. Y alabar, bendecir y proclamar tu gloria y recordar en esta tarde a Santa María siempre Virgen, porque ella concibió a su Hijo por obra del Espíritu Santo, y sin perder la gloria de la virginidad, derramó sobre el mundo la luz eterna de Jesucristo, Señor nuestro. Por Él, los ángeles y los arcángeles celebran tu gloria unidos en común alegría. Permítenos asociarnos a sus voces, cantando humildemente tu alabanza.

Santo eres en verdad, Padre, fuente de toda santidad. Santifica estas ofrendas con la presencia de tu Espíritu Santo, de manera que hoy se conviertan para nosotros en el cuerpo y la sangre de Jesucristo, Hijo tuyo, Señor nuestro, quien nos mandó celebrar estos misterios. Porque Él mismo, la noche que iba a ser entregado, tomó pan, dando gracias, lo partió y lo dio a sus discípulos, diciendo: tomad y comed todos de él, porque esto es mi cuerpo que será entregado por ustedes.

Del mismo modo, acabada la cena, tomó el cáliz, dando gracias de nuevo, lo pasó y lo dio a sus discípulos, diciendo: Tomad y bebed todo de él, porque este es el cáliz de mi sangre, sangre de la alianza nueva y eterna, que será derramada por ustedes y por muchos para el perdón de los pecados. Hagan esto en conmemoración mía.

0: Así pues, Padre, al celebrar ahora el memorial de la muerte y resurrección de tu Hijo, te ofrecemos juntos el pan de vida y el cáliz de salvación, y te damos gracias porque nos permite celebrar juntos en esta tarde la Santa Misa. Te pedimos humildemente que el Espíritu Santo congregue en la unidad a cuantos participamos del cuerpo y de la sangre de Cristo. Acuérdate, Padre, de nuestra iglesia que peregrina en la tierra, para que la lleves a la perfección por la caridad, junto con el Papa León, nuestro obispo Juan Fernando y todos aquellos que cuidamos de tu pueblo. También recuerda a nuestros hermanos difuntos, cuantos han muerto con la esperanza de la resurrección, recíbeles a contemplar la luz de tu rostro. Ten misericordia a todos nosotros, y así con María, la Virgen, Madre de Dios, los apóstoles y cuantos cumplieron su voluntad en el transcurso de los tiempos, merezcamos por tu Hijo Jesucristo compartir la vida eterna y cantar tus alabanzas. Por Cristo, con Él y en Él, a ti, Dios Padre omnipotente, en la unidad del Espíritu Santo, todo honor y toda gloria por los siglos de los siglos.
1: Amén.
0: Fieles a la recomendación del Salvador y siguiendo su divina enseñanza, hoy nos atrevemos a decir: Padre nuestro que estás en el cielo, santificado sea tu nombre. Venga a nosotros tu reino, hágase tu voluntad en la tierra como en el cielo. Danos hoy nuestro pan de cada día, perdona nuestras ofensas, como también nosotros perdonamos a los que nos ofenden. No nos dejes caer en tentación, líbranos del mal. Líbranos, Padre bondadoso, de todos los males, y concédenos la paz en nuestros días, para que, ayudados por tu misericordia, vivamos siempre libres de pecado y protegidos de toda perturbación, mientras esperamos la feliz esperanza y la venida gloriosa de nuestro Dios y Salvador Jesucristo.
1: Tuyo es el reino, tuyo es la gloria por siempre, Señor.
0: Señor Jesucristo, que dijiste a tus apóstoles: mi paz os dejo, mi paz os doy, no tengas en cuenta nuestros pecados, sino la fe de tu iglesia, y conforme a tu palabra, concédenos la paz y la unidad, tú que vives y reinas por los siglos de los siglos.
1: Amén.
0: La paz del Señor esté siempre con ustedes.
1: Y con tu espíritu.
0: Dad fraternalmente un saludo de paz.

0: Aquí está Cristo, el Cordero de Dios, el que vino del cielo a traernos la paz. Dichosos nosotros invitados a compartir esta comida de la unidad.
1: Señor, no soy digno de que entres en mi casa,
0: pero una palabra
1: tuya bastará para sanarme.
0: El cuerpo y la sangre de Cristo conserven nuestra alma para la vida eterna.
1: Amén.

0: reconociendo la intercesión de la Santísima Virgen María sobre la Iglesia y particularmente sobre estos hijos que hoy acudimos a ella en la advocación de María Auxiliadora. Queremos invocarla con el rezo de la novena hoy en el séptimo día, en el octavo día, que ella abogue amorosamente sobre nosotros y escuche con presteza cada una de nuestras intenciones y necesidades. A ella oramos por la paz, por la salud de los enfermos, por la conversión de los pecadores, por la santificación de los sacerdotes, por el aumento y fortalecimiento de las vocaciones sacerdotales y religiosas. Oramos por el buen tiempo. Señor y la Santísima Virgen María, nos traigan la lluvia que necesitamos, que hagamos fecundo en nuestros campos, que a él y a ella le podemos orar rogándole que nos envíe la lluvia y nos dé la gracia de tener ahora y siempre una fe verdadera con la que podamos enteramente confiar en la voluntad de Dios y como ella someternos en todo, bien sea en la fe, en el amor y en la caridad.
1: Novena a María Auxiliadora. Oración para todos los días. Santísima Virgen María, Reina de todos los santos y Madre mía, designada por tu Hijo expirante en la cruz para salvar a todos los hombres. Acudo a ti con amor y confianza, pues eres abogada de los pecadores y auxilio de los cristianos. Alcánzanos, Señora mía, el perdón de nuestras culpas, un verdadero dolor de ellas, luz y acierto para hacer y conseguir la gracia de Dios y con vuestro auxilio nuestra eterna salvación. A este fin te ofrecemos los obsequios de esta novena que consagramos a tu honor. Recíbelos, mi buena madre, y haz que logremos la gracia que nos hemos propuesto pedirte en el curso de esta novena. Si nos conviene para el bien de nuestra alma, te pedimos la gracia. Y deseo, Señora mía, que en todo se cumpla la voluntad de Dios. Pero bien lo ves, mi buena madre, cuántas ansias y penas afligen mi corazón. Apresura pues tu auxilio a tantas necesidades nuestras. Te lo pedimos por los méritos de tus dolores que sufriste al pie de la cruz cuando tu Jesús te constituyó madre y auxilio de los cristianos. Amén. Día octavo. Oh María, columna espiritual de la Iglesia y auxiliadora de los cristianos, te suplico nos alcances la perseverancia en el bien, la libertad de los hijos de Dios. Por mi parte, os prometo no manchar ni encadenar mi alma con el pecado, ni afiliarnos a ninguna sociedad secreta y aborrecer la masonería, condenada por la Santa Sede. Es nuestro deseo, Madre mía, obedecer al sumo pontífice y a los obispos que están en comunión con él y vivir y morir en el seno de la religión católica, en la cual tengo la seguridad de salvar nuestra alma. Amén. Dios te salve María, llena eres de gracia, el Señor es contigo. Bendita tú eres entre todas las mujeres, bendito sea el fruto de tu vientre, Jesús.
2: Santa María.
1: Dios te salve María, llena eres de gracia, el Señor es contigo. Bendita tú eres entre todas las mujeres, bendito es el fruto de tu vientre, Jesús.
2: Santa María, Madre de Dios, ruega por nosotros pecadores, ahora y en la hora de nuestra muerte. Amén.
1: Dios te salve María, llena eres de gracia, el Señor es contigo. Bendita tú eres entre todas las mujeres. Bendito es el fruto de tu vientre, Jesús.
2: Santa María, Madre de Dios, ruega por nosotros pecadores, ahora y en la hora de nuestra muerte. Amén.
1: Gozos, consuelo del cristiano, María auxiliadora, al alma que te implora, escucha con piedad.

0: A ti cuya potencia el pecador impío, venciendo el poderío, salvó la cristiandad. Rogamos que hoy la salves del vicio y la mentira. De Dios calma la ira, destruye la maldad. La nave de San Pedro, en esta mar bravía, con mano fuerte guía al puerto hasta llegar. Sostén al gran piloto, protege al Padre Santo. Sobre él tiende tu manto, que es manto tutelar.
1: Con

Confunde a los malvados que dueños de la tierra. A Cristo hacen la guerra siguiendo a Lucifer. Tu cetro poderoso derrote sus legiones, que agiten las banderas triunfantes por doquier, cual planta delicada que la corriente mece. En este mundo crece la tierna juventud. Oh madre, no permitas que se aje su belleza, concédele pureza y amor a la virtud.

Enséñale amorosa los místicos raudales de vida manantiales que brotan del altar. Condúcela al banquete de santidad venero y guste el cordero que es el rico manjar. Acude en mi socorro, oh Virgen poderosa, si pérfida me acosa maligna tentación. Ahuyenta el demonio al silbo traicionero. Servirte solo quiero, te doy mi corazón.

0: Alábate por siempre, auxilio del cristiano, la lengua del humano y el alto serafín. Tu nombre lo repitan los ecos del torrente y en alas del ambiente resuenen el confín. Inclínense los cielos al ver tu hermoso talle, la palma ya en el valle, inclínese también. Los hombres te saluden tres veces cada día y en grata melodía te den el parabién.
1: Consuelo del cristiano, María auxiliadora, todos. Al alba que
2: escucha con piedad.
0: Las súplicas atiende tus fieles devotos, despacha vuestros votos, oh Madre de bondad. La gracia que te imploro, otórganos clemente, de dones eres fuente y fuente de piedad. Jamás se oyó en el mundo, en la extendida esfera, que alguno a ti acudiera sin ver tu compasión. Por eso hoy a tu trono me llego con confianza, pues sé que mi esperanza no encierra una ilusión.
1: Con

Y luego allá en el día de mi postrera hora, María Auxiliadora, tu auxilio invocaré. Y entonces confiado, envuelto entre tu manto, con sueño dulce y santo, en paz me dormiré.

0: Oración final. Bendícenos, oh María Auxiliadora, que tu bendición santísima permanezca en mí noche y día, en la alegría y en la tristeza, en el trabajo y en el descanso, en la salud y en la enfermedad, en la vida y en la muerte y durante la eternidad. Oh bendición de María Auxiliadora, dichoso quien te la pide, recibe y guarda, y después de obtenerla aquí en la tierra, la lleve en su último suspiro como prenda de vida eterna. Amén. María, auxilio de los cristianos.
1: Rogad por nosotros que recurrimos a vos.
2: Y nosotros que recurrimos a ella, reconociendo que es el mejor canal, la mejor fuente por donde nos vienen las bendiciones de Dios, imploramos que ella las recoja para nosotros. Que ese caudal de gracias espirituales y materiales desciendan abundantemente sobre nosotros, para que como ella estemos siempre dispuestos a cumplir y aceptar la voluntad de Dios como hijos e hijas de María, hoy implorando su auxilio maternal. Pedimos a ella que en el nombre de su Hijo nos bendiga, nos ilumine y nos siga acompañando en ese caminar por la vida.

Recordemos que tenemos la visita domiciliaria de la imagen de la Santísima Virgen María bajo la advocación de María Auxiliadora. En este caminar de ella, visitando amorosamente nuestros hogares, hoy la familia Giraldo Parra entrega a la familia Gómez Díaz. Esperamos que esta visita sea una visita saludable, amorosa, una visita que también siga trayendo grandes y muchas bendiciones, sobre todo una visita que contribuya al fortalecimiento de la fe de los hogares, a la unión familiar y sobre todo a la perseverancia en la fe, en el amor a Dios y en el amor a los hermanos.

0: Y como siempre, la invitación cordial al rezo del Santo Rosario. El rosario bien rezado es remedio para muchas necesidades. Y sobre todo porque él acrecienta el amor a la Iglesia, el amor a María y por consiguiente el amor a Dios. María nos regaló a su Hijo, se comprometió en el plan de salvación, invocándola a ella en el rezo del Santo Rosario, tendremos siempre ese amor maternal, ese cariño de madre, que se acrecienta cuando nosotros de alguna manera la invocamos y particularmente con el rezo del Santo Rosario, en la que le podemos exponer cada una de nuestras súplicas y necesidades. Quedan pues todos cordialmente invitados al rezo del Santo Rosario después de la bendición. Oremos. Al recibir el sacramento celestial, en la conmemoración de la Santísima Virgen María, te pedimos, Padre misericordioso, que a imitación suya nos concedas ponernos dignamente en el vicio del plan de salvación, por Jesucristo nuestro Señor.
1: Amén.
0: El Señor esté con ustedes.
1: Y con tu espíritu.
0: Y la bendición de Dios Todopoderoso, Padre, Hijo y Espíritu Santo, descienda sobre ustedes y les acompañe para siempre.
1: Amén.
0: Pueden ir en paz.
1: Demos gracias a Dios.
0: Buenas tardes para todos.
1: Gracias, Padre, igualmente.

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Hola, ¿cómo están? Muy buenas tardes para ustedes, amigos de la Radio Comunitaria Armenia Ester. Escuchábamos la celebración de la Eucaristía para la fecha de hoy, 25 de agosto 2026. Y posteriormente escuchamos una tanda de música espectacular. Seguimos acompañándoles a esta hora, queridos amigos, hasta las 7 de la noche con todo el cariño del mundo. Si desean una canción, si tienen un aviso, si tienen un saludo especial, digiten 313-655-9052. Esa es nuestra línea de WhatsApp para la tarde de hoy.

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0: Gago, ¿eh, María?
1: ¿Qué se fue?
0: Borrachito, ¿eh, María?
1: María se fue.
0: Pintingo, ¿eh, María?
1: No me

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1: Y les cuento que aquí en Armenia Estéreo tenemos la cédula de Luz Marina Correa Muñoz. Si usted sabe quién es o si usted es Luz Marina, aquí nos han traído su documento de identidad. Luz Marina Correa Muñoz, para que tenga en cuenta. Son las 5:39, Armenia Estéreo 89.4.

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son las 6:22, 6:22 en Armenia Estéreo 89.4, esta emisora que les acompaña en el transcurso del día, en el transcurso de la semana, con buena programación musical. Vamos a dejar un ratito descansar la salsa romántica y vamos a ponernos un poco más tropicales. Aquí está el combo de las estrellas de Ti Aprendí.

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Antes de finalizar nuestra programación, les tenemos por acá el listado de personas que reciben la ofrenda con la parroquia San Antonio de Padua el próximo viernes. Vamos a prestar atención cuáles son esas personas que deben presentarse en la Casa Cural a las 10 de la mañana del próximo viernes. Atención, Berta Alicia Pulgarín de Filo Seco, Fernando Estrada de Palenque, Francisco Rivera, Vereda La Loma, Ángela Gil del Socorro, Amparo Ortiz de Pío 12, Aura Vanegas de La Cancha, Luis Alberto Cuartas del Encenillal, Olga Elena Urrego de la Cumbre, Fabiola Restrepo del Sur, Diana Marcela Restrepo Pavón de Palmichal, Flor María Restrepo de Mojones, Tiberio Bedoya de La Lomita, perdón, de Pío 12, Rosa Elena Parra de La Lomita, Ángela Mejía de la Vereda del Socorro, Luis Emilio Garcés de Mojones, Sandra Martínez de la Herradura, Rosa Amelia Montaño de Filo Seco, Miriam Ortiz de Pío 12, Jesús María González del Encenillal, Marta Nelly Osorio, Janet Estrada del Corregimiento de la Herradura, Ana Joaquina Bolívar de la Cancha, Diana Bolívar de la Cumbre, Nubia Restrepo del Totumo, Mary Gómez Marín de la Herradura, Oscar Ramírez de Patio Bonito, Luz Dari Montoya de la Herradura, José Restrepo de Palmichal, Orlando Betancur de la Herradura, Manuel Salvador Sosa de la Herradura, Oliva Santana Mojones, Gilberto Agudelo y Yuri Estrada. Es la invitación, pues, para que ustedes el próximo viernes a las 10 de la mañana no falten, estén puntuales. Recuerden que es muy importante recibir esta ayudita por parte de la parroquia San Antonio de Padua para solventar un poquito esas necesidades del hogar. 6:44, él es Luis Alberto Posada, Tu Amor Desapareció.

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